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0: Son las 3.
1: Las 3.
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0: Buenas tardes y bienvenido a la sintonía de Agroradio. Si se acaban de incorporar, bueno, ya está empezando la verbena. Yo creo que me queda poca entrevista ya que hacer aquí. Se mete mucho el sonido del escenario, o que le han subido mucho el volumen a lo que hay en el escenario. Bueno, pues lo dicho, buenas tardes y bienvenido a la sintonía de Agroradio. Y bueno, pues estamos en la tercera edición de Expoventas, aquí en Ventas de Zafarraya. Y bueno, sorpresa la nuestra, que no hemos encontrado una empresa de la comercialización de la agricultura almeriense, pues que tiene delegación aquí en Ventas de Zafarraya. Bueno, pues vamos a darle las buenas tardes y la bienvenida a Juan Solana, responsable de zona del grupo Agroponiente. Juan, buenas tardes.
2: Muy buenas.
0: Juan, que es almeriense pero de origen alameño.
2: Podríamos decirlo así.
0: Es así.
2: Es así, es así.
0: Bueno, Juan, vamos a hablar de la delegación que tiene Grupo Agroponiente aquí en Ventas de Zafarraya. Bueno, ¿cuál es el volumen aproximado que tenéis vosotros aquí en este centro?
2: Pues nosotros, para que tú sepas más o menos cómo estamos aquí por la zona, empezamos hace 10 años con un volumen insignificativo de 1-2 millones de kilos, y actualmente el año pasado conseguimos llegar a un volumen de 11 millones de kilos. O sea que nuestra perspectiva es de ir creciendo poco a poco, año tras año, dar servicio al agricultor y aumentar nuestro volumen, que es necesario para que el grupo siga su trayectoria.
0: Le va a quemar el pito al tractor, ¿eh? Yo he hecho un rato el niño, quítale la batería, que va a estropear el tractor. Bueno, vamos a seguir nosotros con la entrevista. Juan, ¿y este año tenéis cuántos millones de kilos tenéis previsto?
2: Nuestro objetivo este año es alcanzar los 14 millones de kilos.
0: Crecimiento.
2: Se queda un presupuesto elevado, pero bueno, nuestras aspiraciones son esas y vamos a por ese volumen, ya que la gente que tenemos confía en nosotros, poco a poco ellos mismos aumentan superficie con nosotros y es nuestro objetivo y vamos por ello.
0: ¿Vosotros aquí qué producto es el que más comercializáis?
2: Nosotros inigualmente trabajamos con calabacín, judía, tomate y pimiento, sobre todo.
0: La judía, que allí en la provincia de Almería prácticamente ya no hay, ¿eh?
2: Aquí es verdad que es un cultivo, digamos, presidencial. Todos los años llegamos a los volúmenes históricos y nosotros, como todas las cooperativas de aquí, todas las comercializadoras, pues intentamos dar el soporte al agricultor que apuesta por la judía. Intentamos, pues,

0: el modelo de negocio de aquí de la zona de subasta.
1: Entonces, ¿hasta qué hora recogéis aquí producto?
0: Nosotros recogemos hasta las 11:30, con la idea de que el transporte, los camiones, puedan llegar con hora de venta a Almería, a Ejido concretamente. Bueno, aunque el género de aquí se subasta en el Ejido, en Vega Cañada, en Almería, indiferentemente en Adra, en todas las subastas nuestras, pero siempre con el objetivo de que el horario se amorde a las subastas nuestras.
1: ¿Cuál es aquí la superficie media del agricultor, Juan?
0: La superficie media aquí puede costar de 2 o 3 hectáreas, no más.
1: ¿Sí?
0: Es verdad que hay agricultores muy grandes, pero hay agricultores muy pequeños. Tenemos gente de 3-4 mil metros y tenemos gente de hasta 20-25 hectáreas.
1: Coño, aquí 25 hectáreas, vamos.
0: Son grandes superficies y agricultores muy fuertes que año tras año pues han decidido apostar por agroponente.
1: Bueno, Juan, se nos está metiendo la verbena en los micrófonos. Pues Juan Solana, responsable de zona del grupo agroponente aquí en venta de Zafarraya. Juan, muchas gracias por venir al set de Agroradio y contar, bueno, vuestro trabajo, vuestro día a día a los agricultores de Almería.
0: A vosotros, muchísimas gracias.
1: Bueno, pues yo creo que vamos a poner ya el punto final. Ya esto está girando a verbena y nosotros estamos por feria, no por verbena. Bueno, pues agradecerle la atención prestada a lo largo del día de hoy, de todas las retransmisiones que hemos estado haciendo, conexiones en directo aquí con ventas de Zafarraya. Cómo no, agradecer a la entidad local autónoma de ventas de Zafarraya que hayan contado un año más con este medio de comunicación para dar buena cuenta de lo que aquí acontece. 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Recuerden, Manier Seed es una casa de semilla especializada en tomates. Y también agradecer especialmente al grupo Stellantis & You de Almería, que nos ha prestado una Peugeot Rifter en la versión Gran Turismo para poder traer todos los equipos, todo el mobiliario, todo lo que necesitamos para hacer estas conexiones en directo pues cuando hacemos exteriores. Pues a todos ellos muchas gracias y a ustedes por estar ahí atentos a la programación de Agroradio. Pues como siempre decimos, mañana no, el lunes, ya el lunes estamos como siempre en los estudios centrales de Agroradio, pues con información de agricultura. Pero eso sí, les recomendamos que sigan en nuestra compañía, con nuestra compañía musical y, como no, con la mejor información de agricultura. Hasta el lunes.
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0: Las 4.
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0: Las 5.
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0: Las 6.
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0: las 8.
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1: Amblyseius californicus, también conocido como Neuseilus californicus, es un ácaro depredador altamente eficaz, utilizado en el control biológico de araña roja. Este depredador voraz se alimenta de todas las etapas de vida de sus presas, tanto huevos, larvas, ninfas y adultos. Sus principales características son alta resistencia climática, tolerando temperaturas altas hasta 35 grados y humedad baja hasta un 40%, superando notablemente a otros depredadores como Phytoseulus persimilis en climas secos. Acción preventiva, puede sobrevivir consumiendo polen u otros insectos pequeños cuando la plaga principal escasea, manteniéndose alerta en el cultivo de forma preventiva. Compatibilidad, muestra una tolerancia superior a ciertos pesticidas residuales en comparación con otros ácaros depredadores. Por todo, Californicus se presenta como una de las mejores herramientas para el control de araña roja en cultivos de verano y otoño.
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0: Las 11.
1: Las 11.
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2: Buenos días y bienvenido a la sintonía de Agroradio si se acaban de incorporar, y buenas tardes si vuelven a escuchar esta nueva entrega de Agroinformación en horario de tarde. Bueno, pues hoy lunes 31 de agosto, bueno, pues despedimos el mes de agosto y damos la bienvenida al mes de septiembre. Se puede decir que también se inicia, se puede decir de una forma oficial, ¿no?, la nueva campaña 2026-2027, ¿no? Bueno, pues parece ser, ahora no estamos hablando de tema comercialización, va a estar en el tema del sector productivo. Bueno, pues parece ser que hay una tensa calma, calma tensa, como ustedes quieran decirlo, bueno, pues sobre todo con la plaga del tris parvispinus, que bueno, pues que ahora en septiembre y octubre ahí es donde se puede ver si hace daño o no hace daño. Fue cuando el año pasado, ¡pum!, esa explosión de la plaga, ¿no? También en algunas zonas también está el escitotris, que también se suma a la plaga del parvispinus. Bueno, vamos a ver qué ocurre con el control de la plaga. Este año también se están haciendo las cosas bien, es decir, se están haciendo las sueltas con alimentación para que cuando aparezca el tri, pues los depredadores estén fuertes. Es decir, el año pasado fue una escuela, desgraciadamente fue una escuela, bueno, pues para aprender a luchar con el tri parvispinus, ¿no? Y bueno, pues luego también el mes de septiembre va a ser decisivo, o se van a ver cambios, ¿no?, en el tema de la comercialización, ¿no? Bueno, pues el sector de la lóndiga no está en su mejor momento. De hecho, esta mañana en el desayuno he estado hablando con unos agricultores y me decían, si el sector de la alúndiga desaparece, ¿cuál va a ser el precio de referencia, ¿no? Que no quiere decir que sea el precio que tiene que haber o el que hay, pero es un precio de referencia, ¿no? Entonces, una preocupación bastante, bastante importante por parte de los agricultores con esa situación del sector de la lóndiga, que como ya les digo, no atraviesa su mejor momento. Que contarle a ustedes que no sepan ya, ¿no? Es decir, la empresa, el buque insignia de lo que fue, o el que fue el buque insignia de la agricultura, de la comercialización de la agricultura almeriense, bueno, pues en el mes de septiembre se esperan acontecimientos y no gratos. Pues bueno, vamos a ver qué acontece en ese tema. Y también hay por ahí, bueno, pues parece ser que una filial de una plataforma de comercialización, pues ha dejado deuda en algunas empresas del sector de la comercialización. Que nosotros tengamos constancia oficial, dos. Y se sospecha, claro, todo el mundo lo niega, ¿no? Evidentemente. Luego ellos darán las respectivas aclaraciones y cuentas, bueno, pues a su consejo de administración o a los socios correspondientes, ¿no? Pues parece ser dos, que tengamos nosotros constancia. Se sospecha o tenemos intuición de que puede haber más empresas afectadas. Claro, pregunta y te lo niega. Parece ser que en una boda reciente se ha comentado que bueno, pues que el propietario o el responsable de esa plataforma de compra, pues ha ido a vivir a una isla oriental en el Mediterráneo. En fin, es que tela lo que hay. Pero bueno, vamos a ver, porque también va a haber movimiento, va a haber noticias en este mes de septiembre al respecto. También va a haber noticias, se aclararán cosas en relación a esta empresa, a esta filial que tiene sede en el PITA. Bueno, parece ser, según se dice, una empresa ha entrado y ha tomado posesión, una empresa de la comercialización almeriense ha entrado y ha tomado posesión de esa empresa, con un oscurantismo espectacular. Entonces, hay cosas que no cuadran. Bueno, pues, como decimos, estamos despidiendo mes de agosto. Mañana le damos la bienvenida al mes de septiembre con ese pistoletazo de salida, se puede decir, de la nueva campaña 2026-2027. El mes de septiembre va a venir cargado de noticias y posiblemente novedades. Algunas, buenas noticias y otras, lamentablemente, pues malas noticias, ¿no? Pero bueno, así es la vida, no es un jardín de rosas. Bueno, pues hasta aquí esta nueva entrega de Agroinformación y como siempre les decimos, les recomendamos que sigan en compañía de Agroradio con nuestra compañía musical y, como no, con la mejor información de agricultura. Hasta ahora.
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0: 12.
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2: Buenos días y bienvenido a la sintonía de Agroradio si se acaba de incorporar. Y buenas tardes si escuchan esta nueva entrega de Agroinformación en horario de tarde. Bueno, pues finalizando agosto, y si se finaliza agosto, mañana se comienza septiembre, ¿no? Bueno, pues se puede decir que empieza oficialmente, se podría decir que empieza oficialmente, bueno, pues la nueva campaña 2026-2027. Bueno, pues en este momento vamos a darle los buenos días y la bienvenida a Luis Miguel Fernández, gerente de Coespal, bueno, pues para hablar cómo se vaticina este comienzo oficial, se puede decir, de la próxima campaña. Luismi, buenos días.
3: Buenos días, Antonio.
2: Bueno, pues ya pasada feria hay que incorporarse, aunque me da la impresión que tú incluso en la feria has estado incorporado, ¿no?
3: Bueno, siempre hay cosillas que, cosas urgentes que atender, algunas reuniones que surgen, y, pero bueno, se hace y se sigue descansando. Así que dime, Antonio.
2: Pues nada, Luismi, ¿cómo se vaticina el comienzo de la campaña? Que bueno, que el año pasado, claro, al final las cuentas salieron más o menos bien, pero el comienzo fue bastante preocupante, ¿no?
3: Sí, la verdad que el año pasado fue un comienzo también duro. Yo creo que este año también va a ser un comienzo duro. La propia administración, la propia Dirección de Agricultura, nos está reuniendo en agosto para ver la situación, hacer un seguimiento de la situación del campo en cuanto a sanidad vegetal. Hay bastante preocupación por lo que está pasando en los primeros invernaderos que ya están cultivando, en cuanto a la incidencia de diferentes plagas, pero sobre todo del trigo avispino y otros trips que también se deben contar con lucha biológica. Nosotros de Coespal lo que decimos es que hay que sacar a implantar el protocolo que se hizo con las cuatro casas de bichos, coordinado por la administración, el protocolo de que es recomendación en su mayoría de los puntos son recomendaciones, pero que nosotros casi que decimos a nuestras empresas que lo hagan casi obligatorio a sus agricultores para que no tengan problemas de trigo avispino, ¿no? Uh-huh. Es un protocolo que no atiende a ningún criterio comercial, se ha hecho entre las cuatro casas comerciales, pero solo atendiendo a criterios técnicos, y ese es el que hay que seguir, ¿no? Y hay que seguir, no por utilizar más bichos, como decimos nosotros, va a acabar antes con la plaga, sino que hay que utilizar los bichos en tiempo y forma, hay que tener bien implantada lucha biológica cuando ya te va a llegar la plaga, tener controlada la temperatura y la humedad en la medida que se pueda dentro del invernadero, una serie de cuestiones que se ha hecho para que el agricultor tenga esa guía para tener menos incidencia en problemas fitosanitarios, ¿no? Pero aún así nos está preocupando la incidencia que está habiendo en los primeros invernaderos que están cultivando.
2: Luismi, hemos hablado en la presentación de que bueno, que el año pasado sirvió como escuela, ¿no? Qué prácticas fueron las que mejor funcionaron o no, la profesión de ojeador dentro de los invernaderos, eso de adelantarte a un foco importante, cuando tenga un pequeño foco, bueno, pues hazla suelta ahí, como bien has dicho, hablando con técnicos de campo, pues el año pasado hubo agricultores que soltaron lluvia de fauna auxiliar, claro, y no les funcionó. Es hacerlo en el momento adecuado y de la forma, sí, adecuada, ¿no?
3: Yo entiendo que el año pasado, pues verdad, no había un protocolo, digamos, unánime, ¿vale?, de actuación, y cada casa comercial, como casa comercial que es, pues arrima su sardina, el asco a su sardina, ¿no? Lo que, uh-huh, lo que va buscando es vender sus bichos que produce o que comercializa, ¿no? Entonces, es verdad que siempre se ha dicho que, oye, que hay muchas casas comerciales que que se rigen solo y exclusivamente por sus productos comerciales. Y sin embargo, este protocolo que se ha hecho conjunto con las cuatro casas comerciales más importantes y totalmente consensuadas con ellas, se ha hecho un protocolo que no atiende a ningún interés comercial, solo atiende a un interés técnico y de minimizar y eliminar la incidencia de plaga, ¿no? Uh-huh. Y ya que tenemos esta herramienta, nosotros decimos, oye, pues es la que hay que divulgar, nosotros la estamos divulgando por las cooperativas, por los agricultores, con nuestros departamentos y demás, y estamos, oye, este es lo que hay que hacer. A los técnicos de las cooperativas decimos, hay que seguir este protocolo. Después ya tú le puedes comprar los bichos a quien tú quieras, ¿no? Pero, oye, intenta cumplir este protocolo, que es el que te va a servir para que está contrastado y está coordinado por la propia administración, en este caso por una bióloga de IFAPA, que es Estefanía, que es muy reputada, con mucha experiencia, la que ha podido consensuar este protocolo. Pues vamos a utilizarlo, el año pasado no lo teníamos, vamos a utilizar lo que lo tenemos este año y está contrastado, ¿no? Uh-huh. Y sería bueno que todos siguiésemos ese protocolo.
2: Uh-huh. Luismi, en relación a otras plagas, bueno, hubo conversaciones con el Ministerio de Agricultura para una aprobación o una autorización provisional de alguna materia activa que estaba ya en el mercado, bueno, pues para alguna plaga en concreto. ¿El Ministerio estaba receptivo o sigue en sus 13 de no hacer autorizaciones transitorias como se ha hecho en otros?
3: Excepcionales, por periodo, sí.
2: En otros pues, sitios de Europa se han hecho.
3: Así es, sigue, porque además, ya hay que decirlo así, al final la autorización excepcional, aunque sale del propio sector, son las comunidades autónomas lo que lo piden, y aunque hay mucha materia activa que se han pedido entre Andalucía, Murcia, Valencia. Uh-huh. El Ministerio siempre es, con este nuevo director que tenemos, Emilio García Muro, de que está este nuevo director, siempre se ha no le gusta hacer autorizaciones excepcionales, ¿no? Uh-huh. Nosotros, sin embargo, sí estamos trabajando con la Junta de Andalucía para darle argumentos a la propia Junta de Andalucía para que lo traslade al Ministerio y no haga esas excepciones, esas autorizaciones excepcionales, ¿no? Uh-huh. Y bueno, estamos en ello, pero es lo que tú dices, no contesta, que nos piden más cosas, ya nos han dicho algunos productos que no, y bueno, pues estamos ahí.
2: Uh-huh. Luismi, la semana pasada tuvimos una entrevista con Andrés Góngora, secretario general de COA a nivel nacional, y bueno, nos estuvo comentando que ellos están un poquito con la mosca detrás de la oreja, pues con todo esto que está aconteciendo en Ceuta, con toda esta historia, primeramente de inseguridad ciudadana que está habiendo en la ciudad de Ceuta, más una invasión de un país, no, de una frontera. Y dice que se teme que en el otoño se iba a aprobar o ratificar esa autorización de la producción de Sáhara Occidental. Pues decía que parece ser que es una batalla perdida. ¿Vosotros cómo lo veis, Luismi?
3: Pues efectivamente, ahora en octubre se lleva al Parlamento Europeo el nuevo acuerdo que ha redactado la Comisión en contra de nuestros intereses, claramente. Estamos trabajando con muchos europarlamentarios para que voten en contra, porque la otra vez, cuando se votó la diferenciación de productos y el mercado de productos con respecto al Sáhara, se perdió solo por un voto, y ahora que se ratificar este nuevo acuerdo que deja sin efecto o quiere dejar sin efecto esa segunda sentencia del Tribunal Superior de Justicia Europeo, por lo que hay que echar toda la carne del asador para que, por lo menos, si perdemos, si hemos perdido antes por un voto, que esta vez pues podemos ganar aunque sea por un voto, ¿no? Uh-huh. Pero es importante porque en ese nuevo acuerdo viene incluso un montante de dinero para Marruecos, que aunque lo disfracen, que sea para el Sahara Occidental, para compensar ese desajuste, pero al final va a ser para Marruecos para que pueda desarrollar mucho más su agricultura en el Sahara Occidental. ¿Qué es lo que ocurre con todo esto de Ceuta? Esto nos puede venir muy mal, yo coincido ahí con Andrés, nos puede venir muy mal porque muchos europarlamentarios que a lo mejor estaban pensando en votar en contra de este acuerdo, pues viendo lo que está pasando y ante la amenaza del gobierno de Marruecos en volver a invadir Ceuta o volver a invadir Melilla o intentar también con otra ciudad autónoma como es Melilla y demás, pues dice, oye, pues vamos a darle lo que quieren para parar un poco todo este desajuste, que para mí es un desajuste, es una, toda esta invasión, más que desajuste, es una invasión, ¿no? En todas reglas. Entonces, es verdad que nos viene mal, porque a la hora de conciencia europarlamentaria, para que vaya a tener nuestro favor, pues esto pues fue declinar a favor del gobierno marroquí la votación, ¿no? Nos viene mal, ¿no? Pero no por ello, pues nosotros en septiembre tenemos ahora un calendario de visitas que lo hacemos con FEPE y con nuestra oficina de OCOFEL a europarlamentarios de muchos países, de diferentes grupos políticos para exponerle nuestras razones, ¿no? Porque nos hemos dado cuenta que incluso en la primera votación, la que perdió por un voto, hubo gente que no sabía exactamente lo que votaba. A ver, entonces hay que explicarlo muy bien, ¿no?
2: Pues Luismi, que un
3: te das cuenta muchas veces que Bruselas está muy alejado de la realidad y que en vez de estos los nuestros que estaban, lo tenemos siempre a mano, pero hay otro aeropuerto.

0: no creo que sea muy bien recibido. Pero bueno, que vaya antes.
1: Se le puede echar un poquito laxante, sí. ¿No? Está autorizado.
0: Vamos, si perdemos, si ganamos la votación, perfecto, genial. O sea, con la alfombra roja.
1: Bueno, pues Luis Miache, es verdad que vienen antes, toman conciencia y que bueno, pues que
0: hagan
1: y que apoyen el sector de la agricultura, no solamente el de Almería, sino el sector agrícola europeo, que el sector agrícola europeo produce alimentos para los europeos. En fin.
0: Exacto. Se tienen que meter la cabeza que un sector estratégico, el que no es moneda de cambio para ningún otro sector económico de Europa. Uh-huh. Eso es lo que se tienen que meter en la cabeza.
1: Uh-huh. Bueno, pues Luis Miguel Fernández, gerente de Coespal. Luismi, muchas gracias por atender los micrófonos de AgroRadio y compartir esta información y reflexión también sobre el sector agrícola y sobre, bueno, pues las autoridades europeas.
0: Perfecto, Antonio, muchas gracias y saludo a ti y a todos tus oyentes.
1: Muchas gracias. Bueno, y a nuestra audiencia, emplazarles a que sigan en compañía de AgroRadio, con nuestra compañía musical y, cómo no, con la mejor información de agricultura. ¡Hasta ahora!
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1: La capsaicina es un potente repelente e insecticida natural efectivo contra plagas de los cultivos, especialmente tisanópteros como Parvispinus, irritando el cuerpo del insecto, alterando su sistema nervioso y deteniendo que coman o pongan huevos. Actúa de varias formas. Repelente, aleja a los insectos del cultivo por el olor y el picor. Irritante y tóxico, daña la cutícula y las funciones vitales de insectos pequeños y larvas. Movilizador, hace que los trip, que se encuentran refugiados en distintas partes de la planta, salgan de su escondite, con lo que los tratamientos fitosanitarios le llegan mejor. Por lo tanto, la aplicación de capsaicina en los tratamientos contra trips aumentan significativamente la eficiencia y la eficacia de los mismos.
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2: Buenos días y bienvenido a la sintonía de Agroradio si se acaban de incorporar. Y buenas tardes si vuelven a escuchar esta nueva entrega de Agroinformación en horario de tarde. Bueno, pues en este momento vamos a tener declaraciones del consejero de Agricultura, Pesca, Agua y Desarrollo Rural de la Junta de Andalucía, Ramón Fernández Pacheco. Bueno, y en primer lugar queremos preguntar al consejero, desde la Consejería de Agricultura, ¿cómo se ve el comienzo de la nueva campaña de producción de hortalizas para consumo en fresco en relación al posicionamiento comercial de nuestra producción en los mercados de destino?
3: Comenzamos la nueva campaña con buenas perspectivas y con un sector muy bien posicionado en los mercados internacionales. Andalucía ha superado los 9.300 millones de euros en exportaciones agroalimentarias en el primer semestre del año 2026 y Almería lidera las ventas con más de 3.000 millones y un crecimiento cercano al 16%. Nuestros principales mercados europeos, que son Alemania, Francia, Italia, siguen respondiendo muy bien y tenemos que seguir trabajando para consolidarlos, pero también seguir insistiendo en la preferencia comunitaria. Los productos europeos deben ser defendidos en nuestros mercados frente a los procedentes de terceros países y competir en igualdad de condiciones.
2: Consejero, y en relación a la problemática de la presencia del tris parvispinus en los cultivos de Almería, especialmente en el cultivo de pimiento, ¿cómo se ve el atajar a dicha plaga? Y también, bueno, en otras plagas, la petición por parte del sector de autorizaciones excepcionales, ¿cómo se ve la poca o nula disposición por parte de la Administración Central en la autorización provisional de materia activa para atajar plagas?
3: Nos preocupa especialmente el trips parvispinus y estamos actuando de la mano del sector. Hemos destinado 2,9 millones de euros a los agricultores que tuvieron que arrancar todo el cultivo y hemos realizado ya más de 600 inspecciones en campo para comprobar que los arranques se hacen correctamente y evitar la propagación a invernaderos vecinos. Además, hemos creado una mesa técnica de expertos en la que el sector y la Administración estamos coordinados de forma permanente para hacer seguimiento de la plaga y avanzar en las medidas necesarias. Estamos reforzando también la prevención y la lucha biológica y gracias al trabajo del IFAPA, esta campaña ya disponemos de una nueva herramienta para el control biológico de la plaga. Pero necesitamos que el Gobierno de España haga también su parte y sea ágil autorizando las materias activas que necesita el sector. No podemos pedir a nuestros agricultores que combatan una plaga con las manos atadas.
2: Bueno, estas han sido las declaraciones de Ramón Fernández Pacheco, consejero de Agricultura, Pesca, Agua y Desarrollo Rural de la Junta de Andalucía en relación, bueno, pues cómo está el tema de la plaga del tris parvispinus y bueno y los el inicio de campaña y el posicionamiento en mercado de destino. Bueno, y como siempre decimos, le emplazamos a que sigan en compañía de Agroradio con nuestra compañía musical y, cómo no, con la mejor información de agricultura. Hasta ahora.
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0: Las dos.
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Buenas tardes y bienvenido a la sintonía de Agroradio si se acaban de incorporar. Bueno, pues cuando pasan unos minutos de las 2 de la tarde de hoy lunes 31 de agosto de 2026. Bueno, pues el verano pasó. Bueno, hasta el 21 de septiembre es verano oficialmente, pero ya las tareas en las explotaciones agrícolas aprietan. Pasada Feria de Almería, después viene Feria de Adra, después el Santo Cristo de la Luz y ya sí echamos el cierre al verano, se puede decir. Pero bueno, en agosto ya hay que incorporarse tanto en las explotaciones agrícolas como en las empresas, ¿no? Bueno, pues antes de hacer el resumen informativo que hacemos todos los días a esta hora, bueno, pues qué contar de Ceuta. La cosa sigue de aquella manera y no mejora en absoluto, todo lo contrario. Ahora ya ataques a los militares que hay allí. ¿Qué va a ser lo siguiente? Desde luego no va a ser que dimita el gobierno que tenemos. Eso parece ser que no se lo han planteado con el elenco de personajes que tenemos, ¿no? Bueno, pues sí, nos ha tocado sufrir esto. Lo que pasa es que sí hay que decir que lo que están pasando los ciudadanos ceutís, ellos sabrán lo que están pasando, y los que somos ejidenses, pues en cierto modo también hemos pasado algo similar a lo que están pasando estos ciudadanos que llevan ya un mes y algo, y como digo, no mejora, porque el elenco de ministros, ministras, ministres que tenemos, pues el mejorcito de cada casa o el tonto de cada casa, y recuerden que no hay ningún tonto bueno, todos son malos como ellos solos. Otra cosa son los angélicos, los inocentes, pero los tontos, eso, los tontos los fabrica el demonio. En fin, bueno, pues con motivo del tema este, de lo que está ocurriendo en Ceuta, pues el miércoles 2 en la Plaza Mayor del Ejido va a haber una concentración donde, bueno, pues se va a apoyar a los ejidenses, ¿no? El día 2 a las 8 de la tarde en la Plaza Mayor del Ejido, apoyo a Ceuta, ¿no? Los ejidenses hemos pasado algo parecido a lo que están pasando estos ciudadanos. Bueno, vamos a hablar de información agrícola, que eso es lo que hacemos habitualmente. Bueno, pues esta mañana a primera hora hemos tenido una editorial mía, pues hablando de la despedida del verano. Y bueno, ese pistoletazo de salida, que se puede decir que oficialmente sería mañana, bueno, pues en relación a la nueva campaña agrícola 2026-2027. Bueno, pues septiembre va a ser un mes calentito de información en el tema de la comercialización y, por desgracia, también en el tema de plagas, ¿no? Pero bueno, vamos a ver qué acontece el mes de septiembre. Después hemos tenido a Luis Miguel Fernández, gerente de Coespal, y bueno, pues nos ha estado hablando del tema del Trisparvis pinus, pues que está plantando cara, está dando problemas. Esperemos que no llegue al nivel del año pasado, de septiembre-octubre del 2025. Bueno, pues que la escuela de la campaña pasada sirva para ir adelantándose a los acontecimientos en esta campaña, sobre todo en el cultivo del pimiento en relación al parvipinus. Y por último, hemos tenido declaraciones de Ramón Fernández Pacheco, consejero de Agricultura, Pesca, Agua y Desarrollo Rural de la Junta de Andalucía, donde, bueno, pues le hemos hecho dos preguntas, una en relación a este inicio de campaña, cómo se presenta, cómo se ve
el posicionamiento de la producción agrícola almeriense, el posicionamiento de la producción agrícola almeriense en los mercados de destino y también pues esa lucha en relación a las plagas, al TRIC concretamente y otras plagas, bueno, pues que el Ministerio de Agricultura es reticente en la autorización provisional de algunas materias activas. Pero bueno, están el elenco de ministros, ministras, ministres, están defendiendo los intereses de España en Ceuta. Entendemos que es así. Bueno, pues este ha sido el resumen de la parrilla informativa de Agroradio en esos espacios de agroinformación. Y bueno, pues vamos a dejarles con un tema, en este caso uno de Danza Invisible. Y cómo no, 31 de agosto, pues el fin del verano. Ya sé, mañana hay que trabajar en la nueva campaña agricultura, dejamos el estío, esas vacaciones de verano, que hay que levantar España, porque ese elenco de ministros, ministras, ministres, bueno, pues hay que seguirles y hay que pagar impuestos para que disfruten de buena vida con sueldos, no sé si merecidos o no. Eso ya lo dijo a su criterio. Bueno, pues como siempre decimos, bueno, antes de decir lo que siempre decimos, les dejo con Danza Invisible, el fin del verano y como siempre decimos, mañana más y mejor. Hasta mañana.

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3: Neoseilus californicus es un ácaro depredador ampliamente utilizado en la agricultura y la jardinería para el control biológico de plagas. Su principal objetivo alimenticio es la araña roja, aunque también devora otros ácaros dañinos como el ácaro blanco y larvas de trips. Es el ácaro indicado para sueltas contra araña roja en los meses de verano, puesto que tolera mejor climas secos y temperaturas altas que otros ácaros como el Phytoseilus persimilis. Se recomienda su aplicación de forma preventiva junto al Swirsky o bien sueltas masivas en focos ya declarados de araña roja.
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0: Las tres.
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0: Las 4.
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2: Buenos días y bienvenido a la sintonía de Agroradio si se acaban de incorporar, y buenas tardes si vuelven a escuchar esta nueva entrega de Agroinformación en horario de tarde. Bueno, pues hoy lunes 31 de agosto. Bueno, pues despedimos el mes de agosto y damos la bienvenida al mes de septiembre. Se puede decir que también se inicia, se puede decir de una forma oficial, ¿no?, la nueva campaña 2026-2027, ¿no? Bueno, pues parece ser, ahora no estamos hablando de tema comercialización, va a estar en el tema del sector productivo. Bueno, pues parece ser que, bueno, que hay una tensa calma, calma tensa, como ustedes quieran decirlo. Bueno, pues sobre todo con la plaga del tris parvispinus, que bueno, pues que ahora en septiembre y octubre ahí es donde se puede ver si hace daño o no hace daño. Fue cuando el año pasado, ¡pum!, esa explosión de la plaga, ¿no? También en algunas zonas también está el escitotris, que también se suma a la plaga del parvispinus. Bueno, vamos a ver qué ocurre con el control de la plaga. Este año también se están haciendo las cosas bien, es decir, se están haciendo las sueltas con alimentación para que cuando aparezca el tris, pues los depredadores estén fuertes. Es decir, el año pasado fue una escuela, desgraciadamente fue una escuela, bueno, pues para aprender a luchar con el tris parvispinus, ¿no? Y bueno, pues luego también el mes de septiembre va a ser decisivo, o se van a ver cambios, ¿no?, en el tema de la comercialización, ¿no? Bueno, pues el sector de la lóndiga no está en su mejor momento. De hecho, esta mañana en el desayuno he estado hablando con unos agricultores y me decían, si el sector de la alhóndiga desaparece, ¿cuál va a ser el precio de referencia, ¿no? Que no quiere decir que sea el precio que tiene que haber o el que hay, pero es un precio de referencia, ¿no? Entonces, una preocupación bastante, bastante importante por parte de los agricultores con esa situación del sector de la alhóndiga, que, como ya les digo, no atraviesa su mejor momento. Que contarle a ustedes que no sepan ya, ¿no? Es decir, la empresa, el buque insignia de lo que fue, o el que fue el buque insignia de la agricultura, de la comercialización de la agricultura almeriense, bueno, pues en el mes de septiembre se esperan acontecimientos y no gratos. Pues bueno, vamos a ver qué acontece en ese tema. Y también hay por ahí, bueno, pues parece ser que una filial de una plataforma de comercialización, pues ha dejado deuda en algunas empresas del sector de la comercialización. Que nosotros tengamos constancia oficial, dos. Y se sospecha, claro, todo el mundo lo niega, ¿no? Evidentemente. Luego ellos darán las respectivas aclaraciones y cuentas, bueno, pues a su consejo de administración o a los socios correspondientes, ¿no? Pues parece ser, dos, que tengamos nosotros constancia. Se sospecha o tenemos intuición de que puede haber más empresas afectadas. Claro, pregunta y te lo niega. Parece ser que en una boda reciente se ha comentado que bueno, pues que el propietario o el responsable de esa plataforma de compra, pues ha ido a vivir a una isla oriental en el Mediterráneo. En fin, es que tela lo que hay. Pero bueno, vamos a ver, porque también va a haber movimiento, va a haber noticias en este mes de septiembre al respecto. También va a haber noticias, se aclararán cosas en relación a esta empresa, a esta filial que tiene sede en el Pita. Bueno, parece ser, según se dice, una empresa ha entrado y ha tomado posesión, una empresa de la comercialización almeriense ha entrado y ha tomado posesión de esa empresa, con un oscurantismo espectacular. Entonces, hay cosas que no cuadran. Bueno, pues, como decimos, estamos despidiendo mes de agosto. Mañana le damos la bienvenida al mes de septiembre con ese pistoletazo de salida, se puede decir, de la nueva campaña 2026-2027. Mes de septiembre va a venir cargado de noticias y posiblemente novedades. Algunas, buenas noticias y otras, lamentablemente, pues malas noticias, ¿no? Pero bueno, así es la vida, no es un jardín de rosas. Bueno, pues hasta aquí esta nueva entrega de Agroinformación y como siempre les decimos, les recomendamos que sigan en compañía de Agroradio con nuestra compañía musical y, como no, con la mejor información de agricultura. Hasta ahora.
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2: Buenos días y bienvenido a la sintonía de Agroradio si se acaba de incorporar. Y buenas tardes si escuchan esta nueva entrega de Agroinformación en horario de tarde. Bueno, pues finalizando agosto, y si se finaliza agosto, mañana se comienza septiembre, ¿no? Bueno, pues se puede decir que empieza oficialmente, se podría decir que empieza oficialmente, bueno, pues la nueva campaña 2026-2027. Bueno, pues en este momento vamos a darle los buenos días y la bienvenida a Luis Miguel Fernández, gerente de Coespal, bueno, pues para hablar cómo se vaticina este comienzo oficial, se puede decir, de la próxima campaña. Luismi, buenos días.
3: Buenos días, Antonio.
2: Bueno, pues ya pasada feria hay que incorporarse, aunque me da la impresión que tú incluso en la feria has estado incorporado, ¿no?
3: Bueno, siempre hay cosas urgentes que atender, algunas reuniones que surgen, pero bueno, se hace y se sigue descansando. Así que dime, Antonio.
2: Pues nada, Luismi, ¿cómo se vaticina el comienzo de la campaña? Que bueno, que el año pasado, claro, al final las cuentas salieron más o menos bien, pero el comienzo fue bastante preocupante, ¿no?
3: Sí, la verdad que el año pasado fue un comienzo también duro. Yo creo que este año también va a ser un comienzo duro. La propia administración, la propia Dirección de Agricultura, nos está reuniendo en agosto para ver la situación, hacer un seguimiento de la situación del campo en cuanto a sanidad vegetal. Hay bastante preocupación por lo que está pasando en los primeros invernaderos que ya están cultivando en cuanto a la incidencia de diferentes plagas, pero sobre todo del trigo avispino y otros trips. Que también se debe contar con lucha biológica. Nosotros de Coespal lo que decimos es que hay que sacar a implantar el protocolo que se hizo con las cuatro casas de bichos, coordinado por la administración, el protocolo de recomendación. En su mayoría de los puntos son recomendaciones, pero que nosotros casi que decimos a nuestras empresas que lo hagan casi obligatorio a sus agricultores para que no tengan problemas de trigo avispino, ¿no? Uh-huh. Es un protocolo que no atiende a ningún criterio comercial, se ha hecho entre las cuatro casas comerciales, pero solo atendiendo a criterios técnicos, y es el que hay que seguir, ¿no? Y hay que seguir, no por utilizar más bichos, como decimos nosotros, va a acabar antes con la plaga, sino que hay que utilizar los bichos en tiempo y forma, hay que tener bien implantada lucha biológica cuando ya te va a llegar la plaga, tener controlada la temperatura y la humedad en la medida que se pueda dentro del invernadero, una serie de cuestiones que se ha hecho para que el agricultor tenga esa guía para tener menos incidencia en problemas fitosanitarios, ¿no? Pero aún así nos está preocupando la incidencia que está habiendo en los primeros invernaderos que están cultivando.
2: Luismi, hemos hablado en la presentación de que bueno, que el año pasado sirvió como escuela, ¿no? Qué prácticas fueron las que mejor funcionaron o no, la profesión de ojeador dentro de los invernaderos, eso de adelantarte a un foco importante, cuando tenga un pequeño foco, bueno, pues hazla suelta ahí, como bien has dicho, hablando con técnicos de campo, pues el año pasado hubo agricultores que soltaron lluvia de fauna auxiliar, claro, y no les funcionó. Es hacerlo en el momento adecuado y de la forma, sí, adecuada, ¿no?
3: Yo entiendo que el año pasado, pues verdad, no había un protocolo, digamos, unánime, ¿vale?, de actuación, y cada casa comercial, como clase comercial que es, pues arrima su sardina, el asco a su sardina, ¿no? Lo que, uh-huh, lo que va buscando es vender sus bichos que produce o que comercializa, ¿no? Entonces, es verdad que siempre se ha dicho que, oye, que hay muchas casas comerciales que se rigen solo y exclusivamente por sus productos comerciales. Y sin embargo, este protocolo que se ha hecho, y se ha hecho conjunto con las cuatro casas comerciales más importantes y totalmente consensuadas con ellas, se ha hecho un protocolo que no atiende a ningún interés comercial, solo atiende a un interés técnico y de minimizar y eliminar la incidencia de plaga, ¿no? Uh-huh. Y ya que tenemos esta herramienta, nosotros decimos, oye, pues es la que hay que divulgar. Nosotros la estamos divulgando por las cooperativas, por los agricultores, con nuestros departamentos y demás, y estamos, oye, este es lo que hay que hacer. A los técnicos de las cooperativas decimos, hay que seguir este protocolo. Después ya tú le puedes comprar los bichos a quien tú quieras, ¿no? Pero, oye, intenta cumplir este protocolo, que es el que te va a servir para que está contrastado y está coordinado por la propia administración, en este caso por una bióloga de IFAPA, que es Estefanía, que es muy reputada, con mucha experiencia, la que ha podido consensuar este protocolo. Pues vamos a utilizarlo, el año pasado no lo teníamos, vamos a utilizarlo, que lo tenemos este año y está contrastado, ¿no? Uh-huh. Y sería bueno que todos siguiésemos ese protocolo.
2: Uh-huh. Luismi, en relación a otras plagas, bueno, hubo conversaciones con el Ministerio de Agricultura para una aprobación o una autorización provisional de alguna materia activa que estaba ya en el mercado, bueno, pues para alguna plaga en concreto. ¿El Ministerio estaba receptivo o sigue en sus 13 de no hacer autorizaciones transitorias como se ha hecho en otros?
3: Excepcionales, por periodo, sí.
2: En otros sitios de Europa se han hecho.
3: Así es, sigue, porque además, ya hay que decirlo así, al final la autorización excepcional, aunque sale del propio sector, son las comunidades autónomas lo que lo piden, y aunque hay mucha materia activa que se han pedido entre Andalucía, Murcia, Valencia. Uh-huh. El Ministerio siempre es, con este nuevo director que tenemos, Emilio García Muro, de que está este nuevo director, siempre se ha no le gusta hacer autorizaciones excepcionales, ¿no? Uh-huh. Nosotros, sin embargo, sí estamos trabajando con la Junta de Andalucía para darle argumento a la propia Junta de Andalucía para que lo traslade al Ministerio y no haga esas excepciones, esas autorizaciones excepcionales, ¿no? Uh-huh. Y bueno, estamos en ello, pero es lo que tú dices, no contesta, que nos piden más cosas, ya nos han dicho algunos productos que no, y bueno, pues estamos ahí.
2: Uh-huh. Luismi, la semana pasada tuvimos una entrevista con Andrés Góngora, secretario general de COA a nivel nacional, y bueno, nos estuvo comentando que ellos están un poquito con la mosca detrás de la oreja, pues con todo esto que está aconteciendo en Ceuta, con toda esta historia, primeramente de inseguridad ciudadana que está habiendo en la ciudad de Ceuta, más una invasión de un país, no, de una frontera. Y dice que se teme que en el otoño se iba a aprobar o ratificar esa autorización de la producción de Sáhara Occidental. Pues decía que parece ser que es una batalla perdida. ¿Vosotros cómo lo veis, Luismi?
3: Pues efectivamente, ahora en octubre se lleva al Parlamento Europeo el nuevo acuerdo que ha redactado la Comisión en contra de nuestros intereses, claramente. Estamos trabajando con muchos europarlamentarios para que voten en contra, porque la otra vez, cuando se votó la diferenciación de productos y el mercado de productos con respecto al Sáhara, se perdió solo por un voto, y ahora que se ratificar este nuevo acuerdo que deja sin efecto o quiere dejar sin efecto esa segunda sentencia del Tribunal Superior de Justicia Europeo, por lo que hay que echar toda la carne del asador para que, por lo menos, si perdemos, si hemos perdido antes por un voto, que esta vez pues podemos ganar aunque sea por un voto, ¿no? Uh-huh. Pero es importante porque en ese nuevo acuerdo viene incluso un montante de dinero para Marruecos, que aunque lo disfracen, que sea para el Sáhara Occidental, para compensar ese desajuste, pero al final va a ser para Marruecos, para que pueda desarrollar mucho más su agricultura en el Sáhara Occidental. ¿Qué es lo que ocurre con todo esto de Ceuta? Esto nos puede venir muy mal, yo coincido ahí con Andrés, nos puede venir muy mal porque muchos europarlamentarios que a lo mejor estaban pensando en votar en contra de este acuerdo, pues viendo lo que está pasando y ante la amenaza del gobierno de Marruecos en volver a invadir Ceuta o volver a invadir Melilla, o intentar también con otra ciudad autónoma como es Melilla y demás, pues dice, oye, pues vamos a darle lo que quieren para parar un poco todo este desajuste, que para mí es un desajuste, es una toda esta invasión, más que desajuste es una invasión, ¿no? En toda regla. Entonces, es verdad que nos viene mal porque a la hora de conciencia europarlamentaria, para que vaya a nuestro favor, pues esto pues puede declinar a favor del gobierno marroquí la votación, ¿no? No viene mal, ¿no? Pero no por ello, pues nosotros en septiembre tenemos ahora un calendario de visitas que lo hacemos con FEPE y con nuestra oficina de COFEL a europarlamentarios de muchos países, de diferentes grupos políticos para exponerle nuestras razones, ¿no? Porque nos hemos dado cuenta que incluso en la primera votación, la que perdió por un voto, hubo gente que no sabía exactamente lo que votaba. Pero entonces hay que explicarlo muy bien, ¿no?
2: Pues Luismi, que un euro...
3: ¿Te das cuenta muchas veces que Bruselas está muy alejado de la realidad y que en vez de estos los nuestros, que estaban, lo tenemos siempre a mano, pero hay otros europarlamentarios que votan y muchas veces no saben ni lo que están votando. Con todo el respeto del mundo.
2: En fin, ahí nos damos cuenta en manos de quién estamos. Se dice que en el mes de octubre posiblemente una comisión de... una embajada, ¿no?, de la Comisión de Agricultura Europea visite la provincia de Almería. A ver si esa visita que se habla que vendrá en octubre, bueno, pues sirve para que tomen conciencia y defiendan el sector agrícola, no solamente el de Almería, sino también el sector agrícola europeo.
3: Esperamos que vengan antes que la votación. Como vengan después de la votación, no creo que sean muy bien recibidos. Pero bueno, que vengan antes.
2: Se le puede echar un poquito laxante, ¿no? Está autorizado.
3: Vamos, si perdemos, si ganamos la votación, perfecto, genial. Sabe, con la alfombra roja.
2: Bueno, pues Luis, mira, si es verdad que vienen antes, toman conciencia y que, bueno, pues que
3: hagan
2: y que apoyen el sector de la agricultura, no solamente el de Almería, sino el sector agrícola europeo, que el sector agrícola europeo produce alimentos para los europeos.
3: En fin. Exacto. Se tienen que meter en la cabeza que es un sector estratégico, el que no es moneda de cambio para ningún otro sector económico de Europa. Uh-huh. Eso es lo que se tienen que meter en la cabeza.
2: Uh-huh. Bueno, pues Luis Miguel Fernández, gerente de COESPAL. Luismi, muchas gracias por atender los micrófonos de AgroRadio y compartir esta información y reflexión también sobre el sector agrícola y sobre, bueno, pues las autoridades europeas.

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2: Buenos días y bienvenido a la sintonía de Agroradio si se acaban de incorporar. Y buenas tardes si vuelven a escuchar esta nueva entrega de Agroinformación en horario de tarde. Bueno, pues en este momento vamos a tener declaraciones del consejero de Agricultura, Pesca, Agua y Desarrollo Rural de la Junta de Andalucía, Ramón Fernández Pacheco. Bueno, y en primer lugar queremos preguntar al consejero, desde la Consejería de Agricultura, ¿cómo se ve el comienzo de la nueva campaña de producción de hortalizas para consumo en fresco en relación al posicionamiento comercial de nuestra producción en los mercados de destino?
3: Comenzamos la nueva campaña con buenas perspectivas y con un sector muy bien posicionado en los mercados internacionales. Andalucía ha superado los 9.300 millones de euros en exportaciones agroalimentarias en el primer semestre del año 2026 y Almería lidera las ventas con más de 3.000 millones y un crecimiento cercano al 16%. Nuestros principales mercados europeos, que son Alemania, Francia, Italia, siguen respondiendo muy bien y tenemos que seguir trabajando para consolidarlos, pero también seguir insistiendo en la preferencia comunitaria. Los productos europeos deben ser defendidos en nuestros mercados frente a los procedentes de terceros países y competir en igualdad de condiciones.
2: Consejero, y en relación a la problemática de la presencia del tris parvispinus en los cultivos de Almería, especialmente en el cultivo de pimiento, ¿cómo se ve el atajar a dicha plaga y también, bueno, en otras plagas, la petición por parte del sector de autorizaciones excepcionales? ¿Cómo se ve la poca o nula disposición por parte de la Administración Central en la autorización provisional de materia activa para atajar plagas?
3: Nos preocupa especialmente el trips parvispinus y estamos actuando de la mano del sector. Hemos destinado 2,9 millones de euros a los agricultores que tuvieron que arrancar todo el cultivo y hemos realizado ya más de 600 inspecciones en campo para comprobar que los arranques se hacen correctamente y evitar la propagación a invernaderos vecinos. Además, hemos creado una mesa técnica de expertos en la que el sector y la administración estamos coordinados de forma permanente para hacer seguimiento de la plaga y avanzar en las medidas necesarias. Estamos reforzando también la prevención y la lucha biológica y gracias al trabajo del IFAPA, esta campaña ya disponemos de una nueva herramienta para el control biológico de la plaga. Pero necesitamos que el Gobierno de España haga también su parte y sea ágil autorizando las materias activas que necesita el sector. No podemos pedir a nuestros agricultores que combatan una plaga con las manos atadas.
2: Bueno, estas han sido las declaraciones de Ramón Fernández Pacheco, consejero de Agricultura, Pesca, Agua y Desarrollo Rural de la Junta de Andalucía en relación, bueno, pues cómo está el tema de la plaga del tris parvispinus y bueno y los el inicio de campaña y el posicionamiento en mercado de destino. Bueno, y como siempre decimos, le emplazamos a que sigan en compañía de Agroradio con nuestra compañía musical y, cómo no, con la mejor información de agricultura. Hasta ahora.
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1: Blastosporas y conidiosporas. En el mercado existen múltiples presentaciones de bioinsecticidas formulados con hongos entomopatógenos. Estos productos pueden ir fabricados con conidiosporas o blastosporas. Las blastosporas son conocidas por ser una de las formas más agresivas y eficaces de esporas fúngicas en la naturaleza, garantizando una infección efectiva en un amplio rango de temperaturas. Entre sus características destacan infección más rápida, pues germinan inmediatamente tras la pulverización, más persistencia, puesto que en condiciones de alta humedad, el hongo puede esporular sobre el insecto muerto, propagando la infección a otros, y aplicación tanto vía foliar como vía riego.
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0: Las 11.
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0: 12.
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0: La Una.
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0: Las dos.
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